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3: Estimados oyentes, en esta emisión de Croacia hoy los acompaña Mariana Campera.
4: Croacia celebró este jueves el Día de la Independencia, conmemorando la histórica decisión del 25 de junio de 1991 de separarse de la antigua Yugoslavia. El presidente del Parlamento, Gordan Jandroković, recordó la importancia de las decisiones adoptadas en aquel día histórico.
3: Hace 35 años, el Parlamento croata adoptó una decisión constitucional sobre la soberanía e independencia de la República de Croacia y una declaración sobre la proclamación de la República de Croacia soberana e independiente. Recordemos que esto fue precedido por las primeras elecciones democráticas multipartidistas, la adopción de nuestra primera constitución y un referéndum en el que los ciudadanos croatas votaron a favor de una Croacia independiente. Mediante estas trascendentales decisiones históricas, la voluntad democrática del pueblo croata de construir su futuro en un Estado libre, independiente y soberano quedó expresada de manera firme e irrevocable.
4: El premier Andrei Plenković envió su saludo por el Día de la Independencia a través de redes sociales, expresando su orgullo por los logros de Croacia en los últimos 35 años.
3: En memoria de aquel día, celebramos el Día de la Independencia de Croacia y recordamos el coraje, la determinación y la perseverancia de los defensores croatas y de todos aquellos que defendieron la patria, así como las políticas de construcción del Estado y el liderazgo del presidente Tuđman. Orgullosos de todos los logros del pueblo croata en los últimos 35 años, seguimos trabajando con dedicación para mejorar la calidad de vida de los ciudadanos, fortalecer la economía y representar los intereses nacionales a nivel europeo y mundial.
4: Representantes del gobierno y de sindicatos del sector público mantuvieron su primera reunión sobre un nuevo convenio colectivo. Para algunos funcionarios, el convenio expiró en mayo, mientras que para otros se extenderá hasta marzo de 2028. En otoño negociarán sobre un aumento del salario base para 2027 en todos los sectores públicos.
3: Se trata de un convenio colectivo que engloba todo lo que estamos tratando. En otoño, cuando contemos con todos los indicadores macroeconómicos, dialogaremos sobre las cantidades específicas correspondientes a determinados derechos estipulados en el convenio colectivo. Hemos acordado que los derechos que han estado vigentes hasta hoy se mantendrán. Por lo tanto, los derechos existentes se han preservado. Las negociaciones continuarán en dos grupos principales. Uno, de derechos intangibles, muy importante para los empleados, y otro, de derechos tangibles, como el salario base. En este sentido, las negociaciones continuarán la próxima semana.
4: Croacia acoge el ejercicio militar internacional Poder de Combate 26 en el área de entrenamiento naval de Žirije, cerca de Primošten. El ejercicio se extenderá hasta el 3 de julio con el objetivo de validar la integración, la preparación y las capacidades conjuntas de las fuerzas multidominio en escenarios de combate.
3: Cabe destacar que 10 de nuestros aliados de la OTAN participan en este ejercicio militar, así como más de 3.000 soldados que demostrarán sus conocimientos y habilidades junto con nuestras Fuerzas Armadas. Durante el ejercicio tuvimos la oportunidad de observar el desempeño efectivo de los sistemas de defensa aérea recientemente adquiridos, operando en conjunto con nuestros aviones Rafale. También pudimos presenciar operaciones conjuntas con fuerzas especiales en el cumplimiento de nuestras tareas principales para la protección de nuestros intereses en el mar.
4: La demolición del edificio Vjesnik en Zagreb, dañado por un incendio, entró en su fase final, que consiste en la retirada de 700.000 toneladas de escombros. El ministerio competente adquirirá todas las acciones del complejo, tras lo cual se abrirá una licitación pública para la construcción de un nuevo edificio.
3: Los residuos de la construcción deben separarse y retirarse. Esto se refiere principalmente al hormigón, al hierro de construcción y a cualquier otro material presente en la zona. Posteriormente, la obra debe limpiarse según lo estipulado por la documentación del proyecto. Por lo tanto, el edificio Viesnik será demolido por completo y la obra estará limpia hasta mediados de julio.
4: Se conmemoran 45 años de las primeras apariciones de la Virgen María en Medjugorje y llegan decenas de miles de peregrinos de todo el mundo. Desde 1981, este santuario en Bosnia y Herzegovina fue visitado por más de 40 millones de fieles.
3: Cualquiera que esté pensando en ir o que tenga el más mínimo deseo de ir, debería hacerlo. Serán personas diferentes.
4: Del ámbito deportivo, destacamos que tras una ajustada victoria por 1-0 sobre Panamá, la selección croata continúa preparándose para su último y decisivo partido de la fase de grupos del Campeonato Mundial de Fútbol contra Ghana el sábado en Filadelfia. El partido comenzará a las 23, hora de Europa Central.
3: Aprendimos la lección. Fue un partido realmente difícil, inesperadamente difícil contra un buen rival. No estamos al nivel que queremos, ni al que Croacia debería estar. Todo se ve mucho mejor durante los entrenamientos, pero como estamos, conseguimos los 3 puntos. Quiero mantenerme positivo, olvidar el pasado y prepararme para Ghana. Ghana jugó con un bloqueo bajo contra Inglaterra y Panamá y creó 2 o 3 ocasiones claras de gol contra ambos equipos. Le marcaron a Panamá en el último minuto. Eso es lo que debemos vigilar. Volverán a aplicar el mismo enfoque ya que les ha funcionado bien. Tienen 4 puntos y probablemente jugarán a la defensiva, esperando sus oportunidades a través de Semenyo y Williams. El pronóstico para el viernes indica que continuará la ola de calor en todo el país y en la mayor parte del Adriático alcanzará el nivel rojo, el más alto. Estará soleado y en el interior de Dalmacia habrá nubosidad variable y posibles chaparrones y tormentas aisladas por la tarde. Vientos leves en el interior. En la costa, vientos moderados del noreste por la noche y la mañana. Al mediodía, vientos del sudoeste y del noroeste, con ráfagas en algunas partes. El mar estará calmo, algo agitado, localmente oleado. Las temperaturas mínimas estarán entre 13 y 18 grados centígrados en el interior y en la costa estarán entre 22 y 27, por lo que se espera otra noche calurosa. Las temperaturas máximas estarán entre 30 y 35 grados centígrados en todo el país. Los próximos días en el interior continuará la ola de calor. Las temperaturas podrían llegar a los 39 grados y las noches también serán más calurosas. El fin de semana estará soleado y seco y el lunes posibles lluvias en las cumbres. A partir del domingo, vientos moderados del este y del sudeste podrían traer un alivio al calor. También se buscará un respiro del calor en el Adriático, con días soleados y muy calurosos y noches muy cálidas. El riesgo para la salud derivado de la ola de calor seguirá siendo muy alto. Vientos del noreste hasta el sábado y vientos diarios en descenso. En esta emisión de Croacia Hoy estuvo con ustedes Mariana Campera.
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2: Estimados oyentes, en esta emisión de Croacia Hoy los saluda cordialmente Mariana Campera Bazán Mamić.
3: Titulares.
2: Exitosa visita del premier Plenković a Canadá. Croacia se enfrenta al punto álgido de una ola de calor. Los partidos de anoche en el Mundial de Fútbol no favorecieron a Croacia. El premier Andrei Plenković destacó en la sesión del gobierno que la primera visita oficial de un primer ministro croata a Canadá en 34 años arrojó resultados concretos, desde el fortalecimiento de la cooperación en materia de defensa y un acuerdo de cooperación nuclear, hasta un nuevo hito internacional de la empresa Orca, con sede en Osijek, que participará en el suministro al ejército canadiense mediante una alianza con una empresa canadiense. También se refirió a las reuniones del Consejo Europeo, a los devastadores terremotos en Venezuela y anunció la continuación de la apertura de centros para personas mayores en toda Croacia. Plenković calificó la visita oficial a Canadá como un gran éxito y recordó que se trataba de la primera visita de un primer ministro croata a ese país desde la independencia de Croacia. Fue la primera visita de un primer ministro croata a Canadá en 34 años. Quizás ya era hora. Existe un deseo muy claro de mejorar la cooperación e incrementar aún más el comercio, afirmó. Añadió que él y el primer ministro canadiense Mark Carney abordaron temas de seguridad global, defensa y cooperación económica. Destacó el acuerdo entre la empresa Orca, con sede en Osijek, y la empresa canadiense Remote Robotics. Esta empresa trabaja para el ejército canadiense, lo que indirectamente permite a Orca abastecer también al ejército canadiense. Esto representa un paso más en su cooperación internacional, señaló Plenković. Durante la visita se firmó un memorando de entendimiento en materia de cooperación nuclear tras la aprobación de la ley sobre el uso de energía nuclear con fines civiles. Plenković destacó que la visita también incluyó un encuentro con la comunidad croata en Canadá. Alrededor de 250.000 de nuestros compatriotas viven en Canadá, lo cual quedó visible durante el partido entre Croacia y Panamá en el Mundial. Apoyamos a nuestros futbolistas y les deseamos mucho éxito en la continuación de la competición, afirmó. En relación con la reunión del Consejo Europeo en Bruselas, Plenković indicó que los principales temas tratados fueron el nuevo presupuesto plurianual de la Unión Europea, la situación de seguridad en Ucrania y Oriente Medio, la competitividad europea y la ampliación de la Unión. Asimismo, mencionó varias reuniones bilaterales, entre ellas con el primer ministro húngaro Peter Mayer, el primer ministro esloveno Janez Janša, la presidenta de la Comisión Europea Ursula von der Leyen, el secretario general de la OTAN Mark Rutte y la comisaria Dubravka Šuica. El premier Plenković lamentó los devastadores terremotos que azotaron Venezuela. Hemos solicitado al Ministerio de Asuntos Exteriores y Europeos, al Ministerio del Interior y al Ministerio de Finanzas que investiguen, junto con sus socios, la mejor manera en que Croacia pueda brindar ayuda, afirmó. Añadió que hasta el momento no hay información sobre víctimas entre ciudadanos croatas o miembros de la comunidad croata en Venezuela. Las medidas para la condonación de las facturas de electricidad y calefacción, así como el pago de las tasas de radiotelevisión para los residentes en las zonas afectadas por el terremoto, se prorrogan y tendrán vigencia durante los próximos 6 meses o hasta finales de año, según decidió en la sesión el gobierno celebrada este viernes. El gobierno también presentó varias propuestas finales en materia de justicia para su segunda lectura parlamentaria. En comparación con las propuestas iniciales, la novedad en las enmiendas a la ley de los consejos judiciales y de la Fiscalía del Estado, que buscan agilizar el acceso a la función judicial, radica en la regulación de su obligación de informar al Ministerio de Justicia, al Tribunal Supremo de la República de Croacia, a la Fiscalía del Estado de la República de Croacia, sobre la implementación del plan para cubrir las vacantes de jueces y fiscales adjuntos. En la propuesta final de la Ley de Delitos Menores, que digitaliza y agiliza los procedimientos judiciales y aumenta las multas por infracciones de tráfico, se ha incrementado el límite máximo de la multa que puede cobrarse en el

0: lugar de comisión del delito de 380 a 390 euros. Mientras el orden geopolítico mundial se fragmenta rápidamente y Europa busca el equilibrio entre la sostenibilidad militar y la competitividad económica, Dubrovnik se convierte una vez más en el centro de la diplomacia mundial durante dos días. La 19ª edición del Foro de Dubrovnik se centrará en cuestiones claves de la seguridad europea, la independencia económica y el reposicionamiento estratégico en un mundo multipolar. El ministro de Asuntos Exteriores y Europeos, Gordon Gerlich-Radman, declaró en el programa Estudio 4 que el foro contará con más de 100 panelistas que debatirán sobre el futuro que nos espera y los desafíos que enfrentamos. La humanidad nunca ha vivido una época tan desafiante que exija unidad, solidaridad y cooperación, señaló Radman. Subrayó que Croacia se ha destacado como un factor clave y que el foro de Dubrovnik se está convirtiendo en una plataforma estratégica para el intercambio de opiniones. En Croacia, el 89.5% de los empleadores, un total de 148.703, son microempresarios, seguidos por los pequeños empresarios, que son el 9%, los medianos el 1.1% y los grandes, que son el 0.3%. Todas las categorías obtuvieron beneficios netos el año pasado, según informó la agencia financiera FINA. En Croacia, en 2025, operaron 166.052 emprendedores el año pasado, un 3.2% más que en 2024. Los microempresarios obtuvieron un beneficio neto de 1.900 millones de euros, los pequeños 2.700 millones, los medianos 2.000 millones y los grandes 3.700 millones. Según FINA, los 419 grandes empresarios también contaban con un total de 288.882 empleados, un 1.2% más que en 2024, o un 26.8% más que en el total de empleadores. Esta categoría de empresarios también registró el salario neto mensual promedio más alto de 1.592 euros. Todas las categorías de empresarios lograron una balanza comercial positiva en 2025, que ascendió a un total de 5.200 millones de euros en Croacia, con 36.900 millones de euros en exportaciones y 31.700 millones de euros en importaciones. Croacia se enfrenta al punto álgido de una ola de calor y las temperaturas en los próximos días podrían alcanzar los 39 grados centígrados en algunas zonas. Se declaró una alerta roja, el nivel máximo de advertencia por calor peligroso para las zonas de Rijeka y Split. Se ha emitido una alerta naranja para la zona de Dubrovnik, alentando a los residentes sobre el posible riesgo para la salud debido al calor y las altas temperaturas, especialmente para los ciudadanos sensibles. El Servicio Meteorológico de Croacia emitió una alerta amarilla que insta a los residentes a extremar las precauciones debido al calor previsto para las regiones de Osijek, Karlovac, Zagreb, Gospić, Knin y para la zona del canal de Velebit debido a una posible intensificación local de los vientos del noreste. Del ámbito deportivo, destacamos que los resultados de los partidos de anoche en el Campeonato Mundial de Fútbol no favorecieron a Croacia, ya que Ecuador, Suecia y Paraguay no superaron en la clasificación de terceros clasificados del Mundial. Tras la finalización de 6 de los 12 grupos, la selección croata se sitúa quinta en la lista de terceros clasificados, por delante de Suecia, Ecuador, Bosnia-Herzegovina y Paraguay. En este Mundial, con 48 selecciones nacionales, los dos primeros de cada grupo y los 8 mejores terceros clasificados avanzan a siguiente ronda. La selección croata se encuentra tercera tras 2 jornadas en su grupo, por detrás de Inglaterra y Ghana. El sábado, Croacia enfrenta a Ghana a las 23 horas, hora de Croacia. El pronóstico indica que estará soleado y caluroso. En el interior de Dalmacia habrá nubosidad variable y posibles chaparrones, vientos leves. En el Adriático, de leves a moderados y hacia la noche, vientos del noreste. Las temperaturas máximas estarán entre 32 y 36 grados centígrados. En esta emisión de Croacia Hoy estuvo con ustedes Mariana Campera, Bazán Mamić.
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3: Estimados oyentes, en esta emisión de Croacia hoy los acompaña Mariana Campera. Este viernes comenzó el 19º Foro de Dubrovnik, celebrado bajo el lema La era de la multipolaridad, múltiples direcciones, un futuro. Esta conferencia de dos días reúne a políticos, académicos, líderes empresariales y representantes de la sociedad civil de todo el mundo. El foro tiene como objetivo generar ideas prácticas para desenvolverse en el nuevo mundo multipolar.
4: Dubrovnik y Croacia en general se ha convertido en un punto de encuentro vital para debatir los principales desafíos a los que se enfrenta la comunidad internacional y el orden mundial en constante evolución. Si no existe un orden global establecido, los países más poderosos actuarían a su antojo e impondrían su voluntad a los demás. Ese no es un mundo en el que ninguno de nosotros debería querer vivir. Las grandes potencias, naturalmente, perseguirán sus propios intereses, mientras que los países más pequeños se enfrentarán a una creciente incertidumbre y les resultará cada vez más difícil desenvolverse. En un mundo así, todos afrontaríamos desafíos mucho mayores.
3: La Comisión Europea, junto con 8 Estados miembros de la Unión Europea, está desplegando equipos de rescate y asistencia de emergencia en Venezuela tras 2 potentes terremotos que causaron importantes daños y numerosas víctimas mortales. A pesar de poseer las mayores reservas probadas de petróleo del mundo, Venezuela es uno de los principales receptores de ayuda europea en América Latina.
4: Así se manifiesta la solidaridad europea en acción. Mantenemos un contacto estrecho con Venezuela y evaluamos sus necesidades a medida que la situación evoluciona. Estamos listos para brindar más ayuda. Nuestra prioridad sigue siendo clara: apoyar las operaciones de rescate, salvar vidas y solidarizarnos con el pueblo venezolano.
3: El premier Andrei Plenković afirmó que Croacia también está analizando las formas de brindar asistencia a Venezuela.
4: Hemos solicitado al Ministerio de Asuntos Exteriores y Europeos, al Ministro del Interior y al Ministerio de Finanzas que colaboren con sus socios internacionales para determinar la forma más adecuada de que Croacia preste asistencia. Según el embajador croata en la región, hasta el momento no se han reportado víctimas entre los ciudadanos croatas ni entre los miembros de la comunidad croata en Venezuela.
3: El gobierno presentó enmiendas a 2 leyes para su debate parlamentario, introduciendo nuevas normas para los alquileres a corto plazo y los servicios de taxi. El objetivo es eliminar los alquileres de alojamiento no registrados con la introducción de un número de registro único para cada unidad de alojamiento en Croacia y proteger a los consumidores de los servicios de taxi poco transparentes y los precios excesivamente altos.
4: Con esta ley introducimos cambios significativos destinados principalmente a eliminar la actividad no registrada, es decir, el alquiler ilegal de alojamientos a corto plazo. Queremos aportar mayor orden y transparencia al mercado del taxi. Antes de aceptar un viaje, cada pasajero debería conocer la tarifa máxima y la ruta prevista. Hemos visto demasiados casos en los que la gente sube un taxi y recibe una factura mucho más alta de lo que cabría esperar.
3: Los partidos SDP y Mojemo, de tendencia izquierdista, estuvieron en Dubrovnik como parte de su campaña nacional, cuyo objetivo es destacar el papel del gobierno en la persistencia de una alta inflación.
4: El gobierno no puede convencer a la gente de que el costo de vida es asequible cuando su experiencia diaria les demuestra lo contrario. Los precios de los alimentos en Croacia han alcanzado niveles comparables a los de Suecia, mientras que los salarios promedios son 3 veces más bajos. Ninguna campaña de relaciones públicas puede convencer a la gente de que la vida es asequible cuando sienten el impacto del aumento de precios a diario. El gobierno no puede convencer a la gente de que el costo de vida es asequible cuando su experiencia diaria les demuestra lo contrario. Los precios de los alimentos en Croacia han alcanzado niveles comparables a los de Suecia, mientras que los salarios promedios son 3 veces más bajos. Ninguna campaña de relaciones públicas puede convencer a la gente de que

0: 21 de junio de 1991, poco después de que Croacia declarara su independencia, las fuerzas rebeldes serbias lanzaron un ataque contra la comisaría local, matando a un reservista de 21 años y capturando a otros 16.
1: Este suceso es testimonio del papel singular que desempeñó la policía croata al comienzo de la guerra patria. Un papel sin precedentes en cualquier otra fuerza policial del mundo. La policía croata fue la primera formación armada de la República de Croacia y uno de los principales objetivos de las fuerzas enemigas. Los agresores serbios pretendían destruir al recién establecido Estado croata, atacando primero a la policía.
0: Del ámbito deportivo, destacamos que la selección croata de fútbol viajó a Filadelfia para disputar el sábado su tercer y último partido de la fase de grupos del Mundial. Una victoria o incluso un empate contra Ghana aseguraría a Croacia su pase a siguiente ronda. El partido comienza a las 23, hora de Europa Central.
1: La victoria contra Panamá nos dio un gran impulso. Ahora esperamos el partido contra Ghana. Tenemos que prepararnos bien y dar lo mejor de nosotros para este encuentro, porque ellos también han demostrado tener sus puntos fuertes. Pero como equipo estamos de buen ánimo. En lo que respecta a Ghana, creo que son muy peligrosos en las transiciones. Lo que pudimos observar en su partido contra Inglaterra es que defienden en bloque, a veces con una formación muy cerrada, y obviamente eso significa que si te quitan el balón pueden ser muy peligrosos en las transiciones. El pronóstico para el sábado indica que habrá mucho sol, nubosidad ligera moderada en algunas zonas del interior y en la costa norte del Adriático. Vientos del sudoeste y del noroeste a lo largo de la costa, con vientos del norte por la mañana. Las temperaturas mínimas estarán entre 16 y 21 grados centígrados en el interior y de 22 a 28 en la costa. Las máximas estarán entre 31 y 37 grados centígrados en todo el país. Los próximos días en el interior continuará soleado y con temperaturas altas en todo el sector continental. Vientos del noreste durante la segunda mitad del martes podrían provocar chaparrones aislados. La actual ola de calor continúa también en la costa. Vientos del noreste a primera hora, seguidos de vientos del sudoeste y del noroeste después del mediodía. Posibilidad de lluvias ligeras en el sector norte el martes. En esta emisión de Croacia Hoy estuvo con ustedes Mariana Campera.
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